Gloria a Dios, aleluya. Saludamos a toda la audiencia con la paz del Señor. Agradecido al Señor por poder estar un día más, un programa más, compartiendo la palabra del Señor, ¿no? Y poder estar orando también a través de este programa, ¿no? Y bueno, también agradecido al Señor por poder estar compartiendo el camino del Señor, ¿no? Ese camino donde uno decide tomar una decisión, ¿no? Sabemos que el mundo nada bueno tiene para nosotros, pero sabemos que cuando damos el primer paso de fe en el camino del Señor,

0: las cadenas se rompen, ¿no? Sabemos que hay muchas necesidades, ¿no? Y sabemos que el único que puede sacarlo de esa necesidad se llama Jesucristo, que Él venció en la cruz del Calvario, ¿no? Por nuestros pecados, Él entregó su vida. Y bueno, nosotros ya estamos sirviendo al Señor con gozo y alegría, ¿no? También voy a estar pasando a la hermana Lorena y luego va a estar saludando al hermano José, ¿no? A toda la amada audiencia con la paz del Señor. Amén.
1: Gloria a Dios, saludo a la audiencia con la paz del Señor, que el Señor los bendiga en esta noche. Damos gracias al Señor por un martes más poder estar en la programación y que el Señor bendiga a cada uno que están en este día en sintonía. Amén.
2: Amén, saludo con la paz del Señor a cada uno que está escuchando este programa dado a llamar Jesús es el camino. Agradecido con el Señor primeramente por permitirnos llegar una vez más a esta edición de este programa y dándole las gracias a cada uno que está conectado, ya escuchando, dejando su mensaje, haciendo saber que está escuchando. Es bendición para nosotros también saber que hay hermanos conectados y que sea bendición para cada vida. Así que damos gracias al Señor primeramente.

Gloria a Dios, aleluya. Bueno, ya estuvimos y tuvieron los hermanos saludando a la audiencia. Bueno, vamos a estar dando el comienzo a este programa, ¿no? Dado llamar Jesús es el camino. Bueno, vamos a estar empezando con una oración, ¿no? Para que el Señor pueda mover, se pueda mover con poder, ¿no? Con autoridad, ¿no? Esa autoridad que nosotros le damos, ¿no? Esa autoridad que Él tiene, ¿no? Y para que esté entrando en cada hogar de los oyentes, de los que están conectados, de los hermanos que están conectados también a través de la radio, que no mandan mensajitos, pero sabemos que están ahí conectados, ¿no? Y también puede estar pidiendo oración, ¿no? A su favor, y el Señor va a estar respondiendo, a su tiempo va a estar respondiendo, ¿no? Señor, te damos gracias, Padre, por este día que nos ha regalado. Señor, te pedimos, Señor, que tú entre cada vida, cada corazón, Señor, ese corazón, Señor, que está lastimado, ese corazón que necesita un cambio. Señor, te pedimos, Señor, que tú entres a cada vida, a cada corazón, a cada hogar, a cada familia, Señor, que pueda restaurar esos matrimonios, Señor, que quizás no le encuentran salida a ese matrimonio, Señor, que tú puedas entrar a su vida y puedas formar, armar nuevamente ese matrimonio, Señor. Señor, quita tu enfermedad, Señor, de mis hermanos que están escuchando este programa, Señor. Usa su vida grandemente, Señor. Usas estos equipos, tu aparato, Señor. Señor, te damos gracias, Padre, Hijo y Espíritu Santo. Amén y amén. Gloria a Dios. Así como estamos, vamos a estar pasando una alabanza para estar dando comienzo a este programa.

Gloria a Dios, qué hermosa alabanza estuvo pasando el hermano. Qué linda alabanza, ¿no? Y bueno, voy a estar leyendo, compartiendo un salmo. El Salmo 121 es un salmo muy conocido, es un salmo de confianza, ¿no?, en el Señor Jesucristo, es un salmo de promesa, ¿no? Y voy a estar leyendo el Salmo 121, 1. No, lo leo en el nombre del Padre, el Hijo, el Espíritu Santo. Amén. Dice así la palabra del Señor: alzaré mis ojos a los montes, ¿de dónde vendrá mi socorro? Mi socorro viene de Jehová, que hizo los cielos y la tierra. No darás tus pies al resbaladero, ni se dormirá el que guarda. He aquí, no se adormecerá ni dormirá el que guarda a Israel. Jehová es tu guardador, Jehová es tu sombra a tu mano derecha. El sol no te fatigará de día, ni la luna de noche. Jehová te guardará de todo mal. Él guarda tu alma. Jehová guarda tu salida y tu entrada desde ahora y para siempre. Amén. Qué lindo salmo, ¿no? Muchas veces acá el salmo tenemos que alzar nuestros ojos, ¿no?, al Señor Jesucristo. Sabemos que tenemos que mirar solo a Él. Sabemos que vamos a tener pruebas, vamos a tener dificultades, pero hay que mirar hacia los montes. Tenemos que mirar al Señor Jesucristo, que sabemos que Él va a estar guardando nuestra vida, Él va a estar guardando nuestra entrada, nuestra salida de nuestro hogar, aun cuando nos vamos a nuestro trabajo, aun cuando salimos a hacer las compras, aun cuando vamos a la iglesia. El Señor va a estar guardando nuestra entrada, nuestra salida. Él va a guardar nuestras almas. Sabemos que vamos a estar con problemas, que quizás no le vamos a encontrar la salida, pero sabemos que tenemos que clamar a Él y el Señor va a estar respondiendo, ¿no? Porque sabemos que, como dice en el Salmo 21, alzaré mis ojos a los montes, ¿de dónde vendrá mi socorro? Sabemos que el Señor va a socorrer nuestra vida, el Señor va a socorrer nuestro corazón, nuestra alma, cuando quizás no encontramos esa salida, quizás no le encontramos esa enfermedad, esa salida a esa enfermedad, pero el Señor tiene poder. El Señor no es hombre para mentir, el Señor tiene cuidado de cada uno de nosotros. Solamente tenemos que confiar en el Señor Jesucristo y solamente tenemos que ser pacientes y esperar en la voluntad del Señor, porque muchas veces queremos las cosas muy rápido, pero el Señor tiene la hora y el día y la fecha que Él va a correr hacia nosotros, ¿no? Porque tenemos que esperar en el Señor pacientemente, porque sabemos, como dice, que Él va a guardarnos, ¿no? Él va a guardar, va a cuidarnos, Él no se duerme. Muchas veces nosotros nos dormimos, ¿no? Pero el Señor no duerme, Él está atento a nuestro clamor. Así que bueno, como dice en el 8, dice: Jehová guarda tu salida y tu entrada desde ahora y para siempre. Siempre va a estar guardando nuestra salida, nuestra entrada. Su palabra no miente, su palabra no cambia, ¿no? Dice: no dará en el 3, no dará tu pies al resbaladero, ni se dormirá el que guarda. No, el Señor nos va a guardar y Él no se va a dormir. Nosotros sí, quizás nos dormimos, pero Él nos guarda, ¿no? Y Jehová es tu guardador, el sol no te fatigará de día ni la luna de noche. Qué linda palabra, ¿no? Qué lindo salmo. Así que si estás pasando prueba, lucha, si estás esperando algo de parte del Señor, el Señor no se duerme, el Señor está ahí esperando el momento, esperando el momento para cumplir tu petición. Solamente tenemos que confiar en el Señor. Sabemos que estás esperando algo difícil, quizás todavía piensas que nunca va a llegar, pero el Señor va a llegar justo a tiempo, ¿no? El Señor llega siempre justo.
Él no se duerme. Así que hasta aquí esta apertura, ¿no? Para que el Señor esté obrando en cada vida y cada corazón. Amén. Voy a estar pasando al hermano Josecito, que esté pasando la dirección de la iglesia, los números telefónicos, donde cual usted puede estar mandando mensajitos, pidiendo oración, y el Señor va a estar respondiendo. A su tiempo va a estar respondiendo. Amén.

Amén, como estuvimos escuchando, el hermano estuvo diciendo que voy a estar compartiendo de dónde, primeramente de dónde somos. Somos de la Iglesia Evangélica Pentecostal Cristo del Rey, filial Cañuelas, fichero oculto 1994. Si necesita acercarse, puede estar acercándose a la iglesia. Si siente eso, esa necesidad de estar congregando, o tal vez no se congregó, quiere que el Señor le hable a través de físicamente, ¿no? En un lugar que el Señor, sabemos que el Señor está, puede estar congregándose, puede estar acercándose a nuestra congregación, que los días de reuniones son los miércoles y viernes 19:30, los domingos a las 17:00. La iglesia está ubicada en la calle Berrueta 749, en el barrio La Unión, en la localidad de Cañuelas. El encargado de obra es el pastor Raimundo Cuas, junto a su esposa María, y voy a estar pasando los números de teléfono a los cuales usted puede estar dejando su mensaje, su pedido de oración, o haciéndonos saber que está escuchando del otro lado. El primer número es el 11-67-33-65-06. Lo reitero, 11-67-33-65-06. O si no, puede estar dejando su mensaje, su pedido de oración, en el siguiente número, que es el 11-28-56-15-88. 11-28-56-15-88. O puede estar dejándolo también en el chat en vivo en YouTube, en el canal de Lorena Espíndola. Ahí también se está pasando en vivo este programa, así también como se estuvo haciendo hace ya un tiempo, que se está pasando en vivo y puede estar escuchando y dejando su mensaje para que podamos estar leyéndolo al aire. Así también como estuvieron ya reportándose algunos hermanos, voy a estar compartiendo el primer mensaje que estuvo llegando de la hermana Morena, que estuvo dejando este pedido de oración. Dice: pido oración para mi abuela, que Dios le dé sanidad. Amén. Vamos a estar orando luego la palabra por cada petición que esté llegando. Así también como se están llegando, están reportándose los hermanos desde distintos lugares y están compartiendo, dejando su mensaje, su oración, su pedido de oración. Y también estuvo llegando otro mensajito, dice: pasen buenas bendiciones, Dios les bendiga siempre en este día del programa. Pido oración por mí y mi familia. Les comparto esta palabra, que sea bendición. San Marcos 4, verso 14 al 20. Bendiciones, estoy escuchando. Amén. El hermano estuvo dejando este mensaje, el hermano Emanuel Barrios estuvo dejando este mensajito con esta palabra de aliento para cada vida, que vamos a estar compartiendo en el libro de San Marcos, capítulo 4, versículo 14 al 20. Amén. Vamos a estar compartiendo esta palabra que estuvo dejando el hermano para cada vida, esperando que siempre sea bendición. Amén. Dice así: el sembrador es el que siembra la palabra, y todos estos son los de junto al camino, en quienes se siembra la palabra, pero después que la oyen, enseguida viene Satanás y quita la palabra que se sembró en sus corazones. Estos son asimismo los que fueron sembrados en pedregales, los que cuando han oído la palabra, al momento la reciben con gozo, pero no tienen raíz en sí, sino que son de corta duración, porque cuando viene la tribulación o la persecución por causa de la palabra, luego tropiezan. Estos son los que fueron sembrados entre espinos, los que oyen la palabra, pero los afanes de este siglo y el engaño de las riquezas y las codicias de otras cosas entran y ahogan la palabra y se hace infructuosa. Y estos son los que fueron sembrados en buena tierra, los que oyen la palabra y la reciben y dan fruto a 30, a 60 y a 100 por uno. Amén. También esta palabra que estuvo dejando en la mano habla del sembrador, ¿no?, que salió a sembrar y que estuvo dejando las semillas por varios lugares hasta que llegó a la última semilla, que fue la semilla que pudo dar fruto. Así es, nosotros tenemos que ser, en el mundo espiritual tenemos que ser la semilla que da fruto, que da a 30, 60 y a 100 por uno. Amén. Estuvo llegando otro mensaje, el hermano Sebastián dice así: paz y bendiciones, mis hermanos. Les doy gracias a Dios por otro día más de vida. Y gracias porque a pesar de mi trabajo, puedo escuchar la palabra del Señor. Paz y bendiciones a todos los que están escuchando el programa radial. También al pastor Raimundo y su esposa María. Amén, hermano Sebastián, que siempre está dejando su mensaje, escuchando de el trabajo. Y le mando también paz y bendición acá a los que están escuchando, y al pastor y a su esposa María. Amén. No estuvo llegando ningún otro mensaje, así que vamos a estar dejando para compartir finalizar con esta alabanza. Amén.

Gloria a Dios. Bueno, la hora ha avanzado, amén. Vamos a ir a la palabra del Señor, amén. Ya estuvo el hermano pasando los números de teléfono, amén, y donde pueden mandar su mensajito. Bueno, vamos a ir a la palabra del Señor porque la hora ha avanzado. Vamos a estar leyendo la palabra del Señor en el libro de Salmos, capítulo 51, versículo 1 en adelante, amén. Vamos a estar leyendo la palabra del Señor y dice así la palabra del Señor: ten piedad de mí, oh Dios, conforme a tu misericordia, conforme a la multitud de tus piedades, borra mis rebeliones, lávame más y más de mi maldad, límpiame de mi pecado, porque yo reconozco mis rebeliones y mi pecado está siempre delante de mí. Contra ti solo he pecado y he hecho lo malo delante de tus ojos para que sea reconocido justo en tu palabra y tenido por puro en tu juicio. Podía meditar en esta palabra, amén. Aquí el salmista, amén, hace una oración, amén, de arrepentimiento al Señor, amén. Aquellos que son lectores de la palabra, aquellos que, amén, pudieron leer la palabra del Señor, aquí el salmista, amén, empieza a hacer una oración de arrepentimiento porque él había pecado contra el Señor, había hecho algo aberrante, algo, aleluya, que a Dios no le agradaba, la cual, aleluya, la palabra del Señor dice que él, dice más adelante, que él se llegó con Betsabé, amén. Así que el Señor mandó al profeta Natán. Y vamos a resumir un poquito para que usted entienda, ¿no? Dice que ahí el Señor envió al profeta Natán. Y cuando el profeta Natán se acercó a David, dice, aleluya, que le relata una historia a David. Y David entendió que lo que el profeta le quería decir. Y lo que quiero hablar en esta noche, más allá, amén, de ese pecado que David había cometido, que había adulterado contra, amén, junto con esta mujer, Betsabé, dice la palabra del Señor que ahí el profeta vino y le relató una historia a David. Y cuando David escuchó esa historia, David inmediatamente dice que David reconoció, David, aleluya, entendió lo que el profeta quiso decir, amén. Y qué importante nosotros poder entender cuando nosotros erramos, cuando nosotros pecamos contra el Señor, ¿no? Porque dice que este salmo es un salmo de arrepentimiento, pidiéndole al Señor que lo purifique, pidiéndole al Señor que lo limpie de sus pecados. Y podemos ver que él empieza el salmo diciendo: ten piedad de mí, oh Dios, conforme a tu misericordia y conforme a la multitud de tus piedades, borra mis rebeliones. Él estaba pidiendo al Señor que borrase esas rebeliones, que borrase ese pecado y que Dios tenga misericordia de él, porque David había entendido que él había hecho algo malo delante de la presencia del Señor, había pecado y absolutamente ese pecado era tan grande, pero ahí David, aleluya, se rindió delante del Señor. Qué importante, ¿no?, poder nosotros entender. Y podía meditar en esta palabra porque él dice: lávame más y más de mi maldad y límpiame de mi pecado. Qué importante, porque él, aleluya, pudo entender. Y podía meditar, amén, cuánto de nosotros podemos entender cuando erramos, cuando pecamos contra el Señor. Podemos realmente comprender, podemos realmente humillarnos delante de la presencia del Señor cuando el Señor por su misericordia viene y nos habla, viene, aleluya, a través de su palabra, usa a su siervo, usa a su sierva para que, aleluya, traiga ese despertar en nuestra vida, o totalmente, aleluya, queremos seguir en ese pecado, queremos seguir desobedeciendo al Señor. Pero David, aleluya, pudo entender, porque dice la palabra del Señor que ahí se acercó el profeta Natán y le relató una historia a David, y mientras le relataba esa historia, David entendió y comprendió lo que Dios le quería decir. Y sabe, hermano, aleluya, qué importante es tener eso. Y hoy en día podemos ver
Las personas no quieren arrepentirse. Las personas no quieren reconocerse delante de Dios. No quieren, aleluya, humillarse delante del Señor. Aleluya, aunque el Señor le hable de una manera u otra. No, la persona quiere seguir en el pecado. Quiere seguir en el adulterio. Quiere seguir en la fornicación. Pero sabe una cosa, aleluya. Aquí David, aleluya, no le estaba pidiendo al Señor, aleluya, que el Señor no tomase cuenta lo que él había hecho, sino que él estaba diciendo: Señor, yo me arrepiento, te pido misericordia. Pero él sabía que lo que él había cometido, ese pecado que él había hecho, aleluya, ese pecado, aleluya, iba a traer consecuencias a su vida. Y muchas veces nosotros, sabiendo y conociendo que lo que estamos haciendo va a traer consecuencia a nuestra vida, a nuestro hogar, a nuestra familia, aún seguimos, aleluya, con ese pecado, aún seguimos codiciando ese pecado, aún seguimos en ese camino que a Dios no le agrada. Pero aquí David, aleluya, comprendió lo que Dios quiso decirle y él automáticamente vino y pidió al Señor misericordia. Pero antes de eso, hermano, aleluya, David quería ocultar lo que él estaba haciendo. Quería ocultar, pero ¿sabe por qué? Aleluya, porque David, aleluya, quería ocultar delante de los hombres lo que él había hecho. Pero había, aleluya, alguien que él no podía ocultar. Hay alguien que nosotros no podemos ocultar lo que hacemos, lo secreto. Hay alguien que nosotros no podemos ocultar lo que tú haces, lo que tú hablas en secreto. Y ese es nuestro Señor Jesucristo. Aleluya, mira cuán misericordioso que fue Dios, porque dice que él envió al profeta Natán. Y el profeta Natán fue donde estaba David. Y David entendió. Y en el verso 3 dice: porque yo reconozco mis rebeliones. Y podía meditar en esta palabra. Aleluya, que él reconoció sus rebeliones. Que él reconoció que se había rebelado contra la voluntad del Señor, contra la ley del Señor, y se había rebelado y había hecho lo malo. Y dice: Señor, yo reconozco mis rebeliones, reconozco que me rebelé contra ti, solamente contra ti, Señor, con lo que, aleluya, tú, aleluya, nos mandaste a hacer otra cosa, Señor, pero yo, Señor, hice lo contrario. Aleluya, pero qué lindo cuando nosotros venimos y nos arrepentimos. Le decimos: Señor, yo me reconozco, yo, Señor, he cometido esa falta, he cometido, Señor, y te pido misericordia. Y David decía: porque yo reconozco mi rebelión y mi pecado están siempre delante de mí. Ese pecado que le había cometido, aleluya, estaba delante. Y así es con nuestra vida, hermano, hermana. Aquellos, aleluya, que aleluya, quizás en estos tiempos, aleluya, creíste que nadie te podía ver. Dijiste: aleluya, yo voy a hacer, aleluya, lo que yo quiero. Voy a, aleluya, cometer faltas y total, aleluya, nadie me puede ver. Y crees que al hombre le puedes engañar. Y crees, aleluya, que aleluya, a la mujer le puedes engañar. Al esposo, aleluya, a tus hijos le puedes engañar. Pero hay un Dios que todo lo está viendo. Bendito sea el nombre del Señor. Y podía meditar en esta palabra, porque aquí David reconoce que él se había rebelado contra Dios. Primeramente contra Dios. Y aleluya, muchas veces el hombre no quiere reconocerse. El hombre, aleluya, prefiere estar en el pecado, prefiere seguir, aleluya, ahí en ese pecado oculto, a pesar, aleluya, que está sintiendo que ese pecado le está trayendo consecuencia, le está trayendo muerte, le está trayendo, aleluya, enfermedades. Pero aún así el hombre quiere estar en ese pecado, aún así el hombre no quiere reconocerse, aún así el hombre quiere seguir pecando, quiere seguir ocultando, pero no va a la presencia del Señor a decirle: Señor, yo me reconozco. Si tú te reconoces delante de Dios, si tú te arrepientes realmente de corazón, porque David estaba haciendo una plegaria de arrepentimiento, pero de corazón, no de labios, como muchos tienen por costumbre. Sí, yo me arrepiento. Sí, aleluya, yo cometí falta. Pero al otro día lo ves, aleluya, cometiendo el mismo pecado. Al otro día lo ves cometiendo el mismo adulterio. Al otro día lo ves cometiendo la misma mentira. Aleluya, realmente no
no se convirtió, realmente no se arrepintió. Pero aquí David realmente estaba arrepentido. David, aleluya, estaba realmente arrepentido y necesitaba que el Señor le vuelva a devolver el gozo de su salvación, como dice la palabra. Parte del versículo dice que él le dice: Señor, devuélveme el gozo de mi salvación. Porque sabe, hermano, aleluya, cuando nosotros estamos en rebelión, cuando nosotros vamos contra la voluntad del Señor, nos rebelamos y hacemos lo contrario que el Señor nos manda, viene, aleluya, la muerte a nuestro corazón, viene el alejamiento del Espíritu de Dios y empieza, aleluya, a venir ese peligro para tu vida, la cual tú puedes perder la salvación tan grande que el Señor te brinda. Por eso en esta noche vengo a hablarte, querido amigo, querido hermano, tú que estás escuchando en esta noche, y quizás tú dices, aleluya, ¿cómo voy a poder arrepentirme? ¿Cómo, aleluya, si he cometido tanta falta delante del Señor? Pero clama a Dios por misericordia, arrepiéntete de corazón. Hoy en día podemos ver cuántas personas, aleluya, dicen: yo me arrepentí, pero después, aleluya, bendito sea el nombre del Señor, están, aleluya, lejos de la casa del Señor, cometiendo aún, aleluya, el doble del pecado que cometían. ¿Por qué? Porque no hubo un arrepentimiento verdadero. Pero en esta noche vengo a hablarte que hay un Dios que está dispuesto a perdonarte si tú te arrepientes, si tú realmente te humillas delante de su presencia, si tú realmente estás dispuesto a entender, la aleluya, delante de Dios, que has cometido falta. Porque David, aleluya, comprendió, aleluya, cuando el profeta Natán llegó, aleluya, y contó esa historia, David entendió y comprendió, y dice que ahí él empezó con esa oración de arrepentimiento, de plegaria, pidiendo a Dios purificación. Aleluya. En el 7 dice, en el verso 7 dice: purifícame con hisopo y seré limpio. Lávame y seré más blanco que la nieve. Hazme oír gozo y alegría, y se recrearán los huesos que has abatido. Mira, querido hermano, querido oyente, tú que estás escuchando en esta noche, el pecado abate. El pecado, aleluya, trae, aleluya, muerte, trae tristeza, trae dolor a nuestros huesos. Aleluya. Pero si está Cristo en tu corazón, Él va a devolver ese gozo, va a devolver, aleluya, esa alegría. Si tú te arrepientes de corazón, aleluya, si tú le dices: Señor, me arrepiento, necesito que tú vuelvas a mi vida, necesito que tú devuelvas esa salvación. ¿Hace cuánto que no sientes el gozo, el verdadero gozo, ese gozo que solamente el Señor nos puede dar cuando nosotros realmente estamos en su presencia? Y aquí David se había humillado delante del Señor. Él sabía, aleluya, que había cometido una falta, un pecado bien grande delante del Señor. Pero sabe una cosa, aleluya, él, aleluya, decidió clamar. Él no decidió huir de la presencia de Dios, como muchos, aleluya, en estos tiempos prefieren huir, pero no, aleluya, ponerse a cuenta con Dios. Prefieren ir atrás del pecado, prefieren seguir, aleluya, aleluya, en el pecado, en el adulterio, en la fornicación, en el vicio, pero no humillarse y decirle: Señor, necesito tu socorro, necesito que vengas a limpiarme, que venga a purificarme, Señor, me arrepiento de todo corazón. Pero no, en estos tiempos tristemente estamos viendo como el hombre desea más las cosas de este mundo, desea más, aleluya, las vanidades de este mundo, y no cuidar esa salvación tan grande que el Señor nos ofrece. Él nos limpió, aleluya, Él nos limpia, aleluya, a través de esa sangre preciosa. Pero realmente tenemos que venir con un corazón arrepentido, con un corazón humillado, contristo delante de su presencia. Aleluya, hasta aquí la palabra del Señor, porque la hora ha avanzado. Amén y amén.

Gloria a Dios, aleluya. Bueno, el Señor estuvo hablando, ¿no? Estuvo hablando, ¿no? A través de su palabra, ¿no? Y bueno, el Señor sabe cómo hace las cosas, ¿no? Y bueno, como dijo la hermana, la hora ha avanzado. Sabemos que el Señor tiene promesa para nosotros y sabemos que muchas veces nos revelamos, ¿no? Nos revelamos hacia el Señor, ¿no? Pero el Señor es un Dios de misericordia, ¿no? Pero no nos olvidemos que también es fuego consumidor, ¿no? Porque muchas veces hablamos que el Señor es misericordioso, pero nos olvidamos que Él es fuego consumidor también. Él tiene misericordia de nosotros, sino es lindo también obedecer la palabra del Señor, es lindo estar atento a nuestros oídos, al clamor, ¿no? Y inclinar nuestros oídos, y sabemos que el Señor tiene poder. El Señor tiene poder, tiene promesa, ¿no? Así que bueno, la palabra ya estuvo hablando, ¿no? A través de la hermana Lorena. Y bueno, que Dios lo bendiga. Y bueno, voy a estar pasando al hermano José, que esté pasando la dirección de nuevamente de la congregación. Y que esté pasando también el número telefónico donde cual usted puede mandar mensajito, ¿no? No importa el horario, ¿no? Y vamos para pedir oración, ¿no? Y el Señor va a estar respondiendo.

Amén. Voy a estar pasando a la iglesia a la que pertenecemos, que es la Iglesia Evangélica Pentecostal de Cristo del Rey, Pilar Cañuelas, fichero de culto 1994. Los días de reuniones son los miércoles y viernes, 19:30 horas, los domingos 17 horas. La iglesia está ubicada en la calle Berrueta 749, en el barrio La Unión, en la localidad de Cañuelas. Si quiere acercarse, si quiere venir a visitar la iglesia, puede estar acercándose. Esa es la dirección, los días de culto. Y también el encargado de obras, que es el pastor Raimundo Cuas, junto a su esposa María. Así que voy a estar dejando nuevamente los números de teléfono, por si quiere estar dejando su mensaje o haciendo un pedido de oración, o si no, en el chat en vivo en YouTube, también puede estar dejando su mensaje. El primer número, que es el 11-67-33-65-06. 11-67-33-65-06. O si no, el siguiente número, que es el 11-28-56-15-88. 11-28-56-15-88. Amén. Estos son los números que puede estar comunicándose o dejando su pedido de oración. En cualquier momento de la semana puede estar dejando su pedido de oración y lo estaremos pasando al aire en el siguiente programa. Amén. O si no, puede estar dejando su mensaje en el chat en vivo en YouTube, en el canal de Lorena Espíndola. Amén.

Gloria a Dios. Bueno, vamos a estar orando por las peticiones que han pasado los hermanos en esta noche. También le mandamos saludos a nuestra hermana Alejandra, que el Señor la bendiga. También mandó su mensajito temprano. Vamos a estar orando también por nuestra hermana, que el Señor la fortalezca, que el Señor esté obrando en su vida, en su hijo también, para que el Señor haga la obra conforme a su voluntad. Y por cada petición que ha llegado en esta noche en la programación, que el Señor bendiga a cada hermano, a cada hermana, fortalezca los hogares, la familia. Vamos a estar orando. También te invitamos que tú cierres tus ojos ahí donde tú estás, que tú inclines tus ojos en esta noche y puedas elevar esta oración juntamente con nosotros. Señor Jesús, te damos gracias en esta noche, gracias por tu palabra, Señor, te damos gracias, Señor, te pedimos, Señor Dios mío, que tú extienda tu mano de misericordia, Señor, que tú, Señor, que conoce todos los corazones, Señor, tú que escudriña el corazón y la mente, Señor, tú conoces, Señor, la necesidad, Señor, de cada uno de nuestros hermanos, Señor, mira, Señor, envía esa fortaleza para nuestra hermana Elba, Señor Dios mío, trae sanidad sobre su cuerpo físico, Señor, fortalécela espiritualmente, Señor, también por nuestro hermano Emanuel Barrio, Señor Dios mío, por su vida, por su familia, por esa petición, Señor, que él presentó en esta noche, Señor, que tú le alcances fortaleza, Señor, fortalezca tu vida, Señor, de una manera muy especial, también nuestra hermana Alejandra, Señor, ahí donde ella se encuentre, Señor Dios mío, envía esa fuerza, envía esa fortaleza, Señor, renueva su fuerza, bendice a tu sierva, Señor, a su hijo Leonel, Señor, y por cada petición que ha llegado en esta noche, Señor, que tú seas tomando el control, Señor, te damos gracias, Padre, Hijo y Espíritu Santo. Amén.

gloria a Dios. Bueno, vamos a estar despidiendo. Nos volvemos a encontrar el próximo martes a las 22 horas, si Dios lo permite, ¿no? En el programa dado a llamar Jesús es el camino. Bueno, la hora avanzado, bueno, nos cuesta despedirnos, pero bueno, vamos a tener que retirar porque la hora ya ha avanzado. Así que bueno, los saludamos a todos con la paz del Señor. Y bueno, nuevamente agradecido al Señor y agradecido a los hermanos que se estaban conectados, que mandaron mensajitos. Y bueno, y el Señor va a estar abriendo camino, ¿no? Sabemos que el Dios que confiamos tiene poder. Así que bueno, le voy a estar pasando a la hermana Lorena que se esté despidiendo. Bueno, los saludamos a toda la audiencia con la paz del Señor.

0: Damos gracias al Señor por un martes más, permitirnos estar en la programación, así que también damos gracias a todos los hermanos que estuvieron conectados, los hermanos que enviaron su mensaje, que el Señor lo bendiga de una manera muy especial. Nos encontramos el próximo martes, si Dios así lo permite, amén.
1: Amén, así también me despido con la paz del Señor y los esperamos el próximo martes. El próximo martes voy a estar leyendo un último mensaje que estuvo llegando. El hermano Miguel dice así: pasa hermano Ángel, muy lindo la palabra, estamos escuchando en casa. Amén, que el Señor pueda bendecir la vida del hermano que está escuchando, que estuvo escuchando este programa, que sea bendición así también para cada vida, que sea bendición para cada uno que estuvo escuchando y que pueda seguir escuchando. Así también el martes que viene vamos a estar compartiendo una nueva edición de este programa, dado a llamar Jesús es el camino. Amén.

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Hernán Figueroa Reyes. Bueno, por acá nos ha dejado un mensaje la señora Irma Capurro, que nos está acompañando desde Loverías, precisamente. Buen día, gracias por los saludos y la compañía, que tengas un maravilloso día, me dice Irma por acá. Gracias, Irma. La señora Marcela Sandoval me está acompañando desde Pirovano. Buen día, Marcela. Un gusto saludarla también, ¿eh? Tengo saludos de cumpleaños en mesa de trabajo. Brian Naváez, mi amigo Brian Naváez, cumpleaños. El hombre de la cerrajería. Cerrajería 24 horas de la avenida San Martín. Karen García, Soledad Martín, Tomás Díaz, Norma Virgilio, Gerardo Gabriel Gauna, Brian José Gorla, Celina Bamonte, Andrea Ricardo, Federico Nicolás Pérez, Nicolás Morán, saludo grande para Nico, Gonzalo Aguilera, Luana Carrizo, un beso Luana, Romina Cárdenas, Ana Ingliso, María Angélica Pereira, Macarena Leandro, Vanessa Gulgulián, Mariela Payela, grande Mariela, feliz cumple, Héctor Leonel Gallo, Enzo Omar Alfonso, y el saludo también para Marcelo Daloria. Un abrazo grande ahí para Marcelo. Hablando de Marcelo, pero Marcelo Ceronero, un abrazo grande, nos está escuchando el hombre. Marcelo Paganti, de la zona de la 140, su señora Lucía también por ahí. Y vamos saludando a Esther y Néstor desde la calle Paso.

La música en compañía de Raúl Palma. El saludo para Esther y Néstor desde la calle Paso, que me están acompañando como todas las mañanas. Y vamos saludando también con este tema musical a la señora Irma Capurro desde Loverías. Nito Yaquinta, su señora, muy buenos días para ustedes también. Saludos para los abuelos ahí en Barrio La Ganadera, para la abuela Cristina y el abuelo Juan, que me deben estar escuchando por ahí, ¿no? Y le vamos a regalar algo en especial para la abuela.

Bueno, muy bien, ¿eh? Para la abuela Irma, que me está acompañando, para el abuelo Juan, por supuesto, ahí en Barrio La Ganadera. Quiero saludar también a Liliana y Jorge, muy buenos días para ustedes. Marisa Robles, que me está acompañando. El otro día me mandó un mensaje una señora de nombre Liliana, que me escucha unos minutos antes de entrar al trabajo. No sé si me estará escuchando en este momento, así que le mandamos un saludo, le mandamos un beso y que tenga una linda jornada. Edith, desde Barrio Los Orzales, muy, pero muy buenos días.

Bien, cumplimos con Edith, que nos está acompañando a lo largo de esta mañana. Gente, llegamos al final de Despuntando el Día, nos vamos a ir con la música, vamos a complacer por acá con el tema La Oma, que lo tengo solicitado, y van a quedar en la compañía de Oscar a través de Voz y Sentir de Nuestra Tierra. Tengamos la vuelta mañana, como siempre, muy tempranito, por FM 10 Radio Ciudad.

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0: Los Fronterizos, señores, canción de cuna costera, Pastora Grisada, que seguramente están cobachados, bastante fresca la mañana, de este miércoles 6 de septiembre 2026, FM10, tempranito la música popular, despuntando el día, Sergio, vamos hasta las 8 de la mañana.
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también Víctor Velázquez, ¿eh? Solar de los Cardenales. Esa es la música típica de los pagos entrerrianos, ¿eh? Víctor Velázquez por allá, Adolfo, un gran pasador de Gualeguay, Adolfo del Teatro Coso, los hermanos Cuesta por allá, Roberto Romani, ¿eh? Que lo veo con, igual que yo, ¿no? Con algunos años, y siempre presentando a un libro, siempre le escriben a su comarca lugareña, ¿eh? Soñar de los Trebolares, muchos árboles, muchos ríos, muchos pájaros. Lindos pagos. Sergio, ¿todo bien vos? Despuntando el día temprano, ¿eh? ¿A qué arrancaste? Cuatro menos cuarto. Y la gente ya está madrugando, ¿eh? Con la música en el corazón. 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Estamos hasta las 8 de la mañana por FM 10.

Ay, da, da, da. Ahí estamos, señores. Boquita de luna. Está fresca la mañana, ¿eh? Está fresca la mañana, señores. Estamos en la mesa de primavera. Ahí Marta me mandó mi hermana un mensaje de Carmen Peralta, mi mamá, ¿eh? Nuestra madre Carmen Peralta, nuestro papá Ramón Nicolás Cardoso. Puede ver la lectura, pero la madre universal, ¿eh? Siempre está presente. Bienvenido, José, al Pago Oriorense. Un abrazo grandote y que te sigas reponiendo bien. Todos los enfermos, que muchos enfermos. Con estos inviernos, ¿eh? Inviernos primaverales, ¿no? Te recuerdo, dice, miércoles 6 de septiembre, 2026, digo la primera lectura, ¿no? Para este miércoles soleado, frío temprano, luego templado, mínima 2 máxima 16 grados, ¿eh? Abrazo grande, Urdán Pilleta, Martín Villalba, por allá la gente tuya, que lo pasan de maravilla.

El conjunto y botiche, el rey del Sapucay, un grito del corazón que nace ya por el norte argentino, ¿no? Se vienen las jineteadas, señores. Mucha gente joven en este ambiente nativo. Acomódese, paisano, como bien lo sabe hacer, que yo de acá voy a ver si una décima le hilvano. Somos los bien vaqueanos. Usted para jinetear, yo también para florear. Si las personas se juntan, Dios quiera que pronto en Yunta nos volvamos a encontrar. 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

0: Ariel Ramírez y su piano, ¿eh? Un homenaje a la provincia de Buenos Aires, a Dolores, donde nació Don Abel Fleury, el autor de este estilo pampeano. El dado de Pascua, ¿eh? Está coachado, Sergio, ¿eh? Está durmiendo, seguramente lo estoy escuchando, me estoy acostado eso. Dale, levantate y dale a comer a las ponedoras. Ahí estamos a las 6 de la mañana, 28 minutos, este miércoles 16 de agosto, ¿eh? Por acá estaba encontrando el mensaje, ¿no? De Martita, que siempre te escucha temprano, Sergio, ¿eh? Cuando hay línea por los Pagos Cañuelas, parte de la radio también. Hola, hermanito, el 16 de septiembre le vamos una oración al cielo por nuestra mami, ¿no? Un año más de estar junto a Dios. Carmen Peralta de Cardoso. Sí, no, siempre está presente la madre. Y que hace un compromiso a la vida, ¿viste? ¿Eh? Ámense entre ustedes como yo los amé. No tenía instrucción bíblica mi madre. Decía sabias palabras, ¿no? Chico, aprendan a cocinar y a lavar, que a un día le va a hacer falta, ¿eh? Son cosas que van con uno, ¿no? Gracias, hermana. Y viste que en una familia los hermanos mayores, cuando hay muchos muchachitos, van cuidando uno a los otros. Así pasaba con nosotros. Ramón, el mayor de todos. Carlos Omar, Martita, Jorge, Abel, Alberto. Hemos nacido, gracias a Dios, con esa voluntad, ¿no? Del trabajo y del amor a la vida. Entonces vamos recordando a nuestra madre permanentemente y en nombre de ella a todas las mamis del mundo, ¿eh? Que tengan buena jornada y que disfruten de este día, todos los días, un día nuevo, ¿eh? Un abrazo grande, José, gracias por estar en casa otra vez, que tenga mucha suerte en la vida,
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1: Latinoamérica en un canto, señores, ¿eh? Los pasadores que andan por el mundo, ¿eh? Actualmente, ¿eh? De la provincia de Buenos Aires, de Argentina. Y esta es una pretensión, ¿eh? Valdemar Lago ha escrito esto hace mucho y ha quedado en la voz de algún pasador oriental por allí. Nosotros tuvimos por acá, por Argentina, Gerson Piñero Machado, un gran jinete, ¿eh? Este clinero que quedó para la historia también, ¿eh? Estamos cerquita de América, con la canción, con la música popular, y este eterno andar de los payadores por distintos lados nos acerca también para dejar un abrazo fraterno para todos, ¿no? Miércoles 6 de septiembre 2026, hoy San Carmelo y San Cipriano, dos nombres camperos para ellos.

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0: Don Luis Acosta García se llamaba el payador, hombre nacido en Dorrego y que mucho trajinó, hombre de lindas riquezas, guitarra, amigos, canción. Don Luis Acosta García, lindo nombre pa' un cantor que anduvo de pago en pago y en ninguno se quedó.
1: Bueno, te va la Pasión Punk recordando este gran autor, ¿no? Don Luis Acosta García. Dorrego mantiene en pie, hemos andado por allí con la guitarra, su peña, que lleva ese nombre tan profundo y tan sentido, ¿no? El tío de los hermanos Visconti, ¿eh? Compuso no solamente letras criollas, sino también compuso tango, ¿eh? Esa gente que tenían una institución preparada casi intuitiva, ¿viste vos? No tenían escuela, ni bachillerato, ni nada. El viento les enseñaba, ¿no? Señores, tengo los cumpleaños por aquí, que es un espectáculo. Temprano lo voy a saludar, 16 de septiembre, 2026. No se confíe que está bastante frescona la mañana, ¿eh? Abrazo grande todito, los madrugadores. Marcelo Daglia, cumpleaños. Enzo Omar Alfonso, cumpleaños. Héctor Leonel Gallo. Mariela Payela, cumpleaños. Vanessa Gorgulián, Macarena Leandro, María Angélica Pereira, Ana Inguizo, Romina Cárdenas, cumpleaños. Luana Carrizo, Gonzalo Aguilera, Nicolás Morán, Federico Nicolás Pérez, Andrea Ricardo, Celina Bamonte, Brian José Gorila, cumpleaños. Gerardo Gabriel Gauna, Norma Virgilio, Tomás Díaz, Soledad Martín, Karen García, Brian Naváez. Los cumpleañeros de este 16 de septiembre del 2026.
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0: atención que tiene que ver el litoral argentino, ¿eh? Está medio encapotado el firmamento, veo a través del vidrio, ¿eh? Te espero que nos dejes zafar esta jornada, ¿no? Miércoles 6 de septiembre, 2026. Dice el pronóstico del tiempo para este miércoles: soleado, frío, temprano, luego templado, mínima 2 grados, la máxima 16 grados, ¿eh? Vayan preparándose, no hay que confiarse del frío. Para el jueves, cielo despejado, fresco a templado, mínima 8, la máxima 22 grados. Para el viernes, cielo nuboso, frío a templado, mínima 9, la máxima 22 grados. Para el sábado, cielo despejado, para el sábado agradable, mínima 10, la máxima 25 grados. Para el domingo, cielo cubierto, inestable, posibles lluvias matinales, 90%, mínimas 12, la máxima 24 grados. Para el lunes, continúa inestable, probables lluvias matutinas, el 30%, mínimas 11, la máxima 18 grados. Para el martes, cielo cubierto, con lluvias, poco cambio de la temperatura, mínimas 12, la máxima 21 grados.
1: 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Un caminito de ladrillo, florcitas en los costados, el horno de boca grande y las glicinas trepando. ¿Qué se hizo de aquella higuera que le daba sombra al patio? ¿Dónde estarán las macetas con malbones colorados? De allí fuimos a la escuela en aquel petiso vallo que aunque era medio mañero nunca dejó de llevarnos. El que arisqueaba al pasar la escarcha de algún pantano, por más que mi hermano en ancas lo apurara taloneando. El yuyo, el pajonal y también algunos cardos han cubierto allá en el suelo el jardín, formando un cuadro, y se ha borrado la estrella justo en el medio del patio, de botellas enterradas, de cerveza marca Chancho. No está el aljibe Roldana con su brocal y los tachos, donde tanto me asomara para mirar el agua abajo, y la veleta que había en la cumbrera girando, que un día puso el abuelo pa' cuando el viento haga un cambio. Ya no veo ni siquiera el alambre del costado donde colgaba los cueros de liebres bien estaqueados hasta que pasara el turco pa' darlos a cualquier pago. No está el camino al molino entre los yuyos marcados, ni la bomba del chiquero, ni aquel cachorrito blanco. Me acuerdo de aquella vez que me peleé con el Juancho por el nidito de hornero que en la troja había quedado. ¿Y pa' qué? ¿Y pa' qué? Es igual que al nido que quedara abandonado, le vino a pasar lo mismo con los años a este rancho. ¡Qué linda que era la vida esa que estoy recordando! Andar siempre a media rienda todos los rumbos del campo, atracar a la lechera, juntar juego, así colmarlo o encontrar algún nidal medio perdido entre el pasto, tumbar alguna perdiz al tirarle un alambrazo o rumbear para la laguna antes de entrar el verano y juntar algunos huevos de gallaretas y pato, o echar agua en una cueva que el peludo hizo escarbando, buscar los nidos de tero, o darle mamar al guacho. ¿Qué? qué linda era aquella vida. ¿Por qué diablo habrá pasado? Y me quedé en la tranquera como mirando, mirando. A veces una tapera encierra mucho, paisano.
0: Don Víctor E. Jiménez de Arbolito, radicado en Mar del Plata, fallecido, tuvo un programa. Buen día, señor Díaz, que llegaba a todos lados con Perla Carliño, la secretaria. Y toda la vida dedicó a sus canciones, le grabaron todos los grandes de la canción algún poema, ¿no? Y qué detalle importante, ¿no? A veces lo veo al Gustavo de Dante Bolívar, ¿viste? Rumbiera allá para Lodi Barra y ve la casa donde se criaron ellos, ¿no? Está todavía, donde jugaron, donde nacieron, donde tuvieron las ilusiones primeras, ¿no? ¿Para qué diablo va a pasar? Decía Víctor, y es cierto realmente, ¿no? Para vos, Miguel Berré, nativo de Urdampilleta, gente de Urdampilleta en Bolívar, el abrazo grande, Miguel, y ya andaremos por la calle Boer, para compartir la charla y los mates, porque de eso se trata la vida, ¿no? Darle un poco al tiempo y al pensamiento y a la amistad también. Arrancamos con los fronterizos, señores, para toda la gurizada, canción de cuna costera. Sergio arrancó temprano despuntando el día y a las 8 de la mañana llega Radio Show con todos ustedes.

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2: Gracias, Sergio, pero ¿cómo le va, La jineteada en Colina, qué partido de la Madrid, Ahí tenemos la publicidad, aclaración infinitamente a la gente, a Juan, el hijo de don Juan López, que tenía un boliche, llamaba boliche el Ñandú. Olguita Escardini, buen día para vos, un beso grande, te quiero un montón, saludo para todas las chiquilinas ahí, que anden bien. Di Pascua madrugó, mandó un mensaje también. Elsa Putiñano, la enfermera del barrio, el turco Rubén Reguero y por supuesto un montón de gente que muy temprano sintoniza FM 10. Tengo que repasar la pulpa por acá, dice. 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El abrazo grande para vos y tu gente. Mil saludos a esa gente. 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
1: Ahí estaba la tangada, señores. Marcela Sandoval dice, buen día, peruano presente de temprano, ¿eh? Bueno, gracias a la familia, entonces, por la sintonía, ¿eh? Alberto Echagüe, paciencia de Scarpino y D'Arienzo para esta obra magistral de la música popular de Buenos Aires, ¿eh? Zavala y Álvaro nos recuerda Expo Ango Primavera, jueves 24 de septiembre, especial 75 aniversario, televisado, estamos filmando, dice, Centro Remate, dice de Angos, ¿eh? En Cañuelas, provincia de Buenos Aires, Martilla, Monasterio, Tarza, la firma de, que acompaña también Zavala y Álvarez de San Carlos de Bolívar.

Argentino Luna, Madalena Pepe, buen día para vos y tu gente. Me acuerdo cuando eran chiquitos los nietos Madalena, iba a las fiestas de vos y sentí nuestra tierra. Después se fueron siendo grandes, después viste, tomaron alas los grises, viste vos, lo que es la vida. Señores, dicen que fuerte se amanca ese pingo por el llano. Pero usted, yo creo, paisano, que ventaja no le saca. Otros dicen, se destaca por la fiera colgadita. Pega varias gambetitas, pero lo han de jinetear y a su rancho a llegar con plata y pilchas limpitas. Qué lindo cuando es brava la jineteada, ¿no? Y cuánto nos duele cuando hay un jinete accidentado, ¿viste vos? ¿Sí? Eso pasa algún domingo, pero antes se levantó la bandera jineteada, ahí están los hombres del arte, de jinetear en distintas partes de la patria, ¿no? 2284-50-4392. 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Gran fiesta criolla, tradición, campo, amistad. Organiza el Club Deportivo Colina, un pueblo chicuelón. Pero vamos a entonar a la gente porque pertenece a la Prida, ¿no? Un pueblo que está muy cercón y van a tener animadores esa zona también. Así que va a ser linda la fiesta, el abrazo grande, Juan. Juan, para hoy, tu gente y toda la comisión, que lo pasen de maravilla.

Los indios tocumenos aquí en nuestro programa Voy a Sentir de Nuestra Tierra, Sábado 3 de octubre 2026, La Gaucha Rubia, Paraje El Moro, Folclore Surero. Van a estar cantando ahí un dúo que los conozco de chico, Chelería, Amparo y su hermano Santo, canto y guitarra. Tercera, Cruzada Ana Becker, La Floreña del Moro, Lobería, entrada libre y gratuita. Esto es en Lobería, provincia de Buenos Aires. Ahí me mandó el mensaje 2226-550436, el teléfono de Amparo. Cantora, criolla, estudiante, el bachillerato, que es muy importante también. Lobería, provincia de Buenos Aires, ahí está la patriada, criolla y campera.

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1: Ahí va mi canto paisano con vestigios de acuarela, que en la décima espinela pinta la anchura del llano. Junto con él va mi mano, la que a la suya se aferra. Saludo de nuestra tierra, un grito que se llama, saludando a su programa Voy a Sentir de Nuestra Tierra. Abrazo grande, Oscarcito, para recordar al gringo Carlos Candio estos versos que me llegaron allá por el 29 de julio y que hemos compartido con todos ustedes, Tempranito despuntando el día, esto Voy a Sentir de Nuestra Tierra. Abrazo grande, Dardo, para vos y tu gente, que lo pases lindo. Y a las 8 de la mañana llega Radio Show.
2: Heraldo Hernández, poeta, piquense estampa perdida. Permanece tu alma viva y este cantor la respeta. Por eso escribo estas letras, para decirte lo que siento. Que un fogón de sufrimientos por tu ausencia se ha encendido y vaga como un silbido por la pampa con los vientos.

el Palomo González, un muchacho, recordando este Andrade, un gran autor y compositor de la música popular argentina, ¿eh? Señores, arrancamos temprano en la radio, yo recordé la página de la radio también. Dice miércoles 6 de septiembre 2026, la noche de los lápices, el nombre con que se conoce una serie de secuestros y asesinatos de estudiantes de secundaria ocurrió durante la noche del 16 de septiembre de 1976 y días posteriores en la ciudad de La Plata. Día de los derechos de los estudiantes secundarios en Argentina, día del almacenero hoy. Me acuerdo del almacén, la despensa de Pinocho, che, de Humberto Escardino, el almacén Los Dos Pibes, de Juan Solana, la despensa Don Salvador Abdo, despensa del barrio, che, de Mario Foco. Es día del almacenero, día internacional de la cardiología intervencionista. La frase de la radio, no dejes nada para después, porque la espera te puede perder los mejores momentos. Santoral del día, hoy San Carmelo y San Cipriano, auspiciado por el caudillo farmacéutico Bolívar. Farmacia Turno Sudiro, comienza a trabajar a las 8 de la mañana. 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
1: Vamos a la policía, Sergio, ¿no? Bueno, y con el sol también acá en Pagos Olivarense. Deje que un verso le trence honrando la tradición, ¿eh? Qué cantorazo, ¿eh? Este cantor, este Eduardo Rodrigo, canción para María, ¿eh? Ahí está la gente que se suma, señores, ¿eh? Gracias, Martín Villalba de Lampilleta, ¿eh? Gladys Delgado por 25 de mayo. Fernanda Loscoaga del barrio San José. Fernanda, un beso grande para vos, ¿eh? Para Jorge, Nicolai, que anden todos bien ahí. Ellos eran los salvadores de mi vida, che. Cualquier cosa que precisaba, ahí estaban firmes. Abrazo grande, familia. Dice por acá, Zabal, Alba y el Vasco haciendo con destino faena, contado y plazo. 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Primavera el jueves 24 de septiembre, especial 75 aniversario, televisado, estamos filmando, dice el Centro Remate y Expo Angus, esto en Cañuela, el remate, les recuerdo, del 24 de septiembre, Zavala, Álvaro y el Bosco aportan este trabajo también, firma que estamos divulgando aquí en la radio. Señor Ricardo Berat, muy buenos días para usted, me sugiero que voy a estar mateando con la abuela, por ahí con la familia, ¿no? 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
2: Lindo se ha puesto la cosa y aquí con la mentirosa, hay asado con empanada y una linda rancheriada para que baile la mozada.
3: Y se va la primera, hermano.

Gracias, Sergio, por estar ahí, en el sonido de la radio de Voy Santiago de la Tierra. La mentirosa, una rancha, señores, una rancherita. El domingo 20 de septiembre, gran tertulia bailable. La buena música de los rebeldes de Bolívar. Entradas populares, los esperamos. A las 19 horas en el Club Argentino, Avenida San Martín, 1275. Entradas populares, Seremos guitarreros como el churrasco en Argentina. Están en pie las instituciones, eso nos alegra mucho. Y más si le pone alegría, ¿no? El pronóstico del tiempo dice para este miércoles soleado, dice frío temprano, luego templado, mínimas 2, la máxima 16 grados. Para el jueves, cielo despejado, fresco templado, mínimas 8, la máxima 22 grados. Para el viernes, cielo nuboso, frío templado, mínima 9, la máxima 22 grados. Para el sábado, cielo despejado, agradable, mínimas 10, la máxima 25 grados. Para el domingo, cielo cubierto, inestable, posibles lluvias matinales, el 90%, mínima 12, la máxima 24 grados. Para el lunes, continúa inestable, probables lluvias matutinas, el 30%, mínima 11, la máxima 19 grados. Para el martes, cielo cubierto con lluvia, poco cambia la temperatura, mínima 12, la máxima 21 grados. Me están acompañando en Cañuela, Martita, Carlos Omar, Jorge Abel, Alberto, recordando a nuestra madre Carmen, este día especial de 16 de septiembre del 2016, chicos, que lo pasen de maravilla.

Dedicado al pueblo San Carlos de Bolívar, en la provincia de Buenos Aires, Cacho Tirado, te vas milonga. Vino una vez la fiesta del pueblo de Bolívar. Arrancó con una milonga hermana que este milonguero ayer, para entrar en clima, ¿no? Se viene la fiesta popular en el ámbito de la provincia, señores. Es grande la expectativa por la lucha que se viene. Sabe el pingo que no tiene a ningún chambón arriba. Enriendando muy bien, se estriba y sin hacerse cartel, si la suerte le es fiel y al andarlo no pudiera,

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3: Esa mancha no se borra más. Mayra Mendoza arremetió contra Kicillof por negar su pertenencia al kirchnerismo. Lo acusó de desleal y de dividir al partido justicialista. La diputada provincial cuestionó al gobernador bonaerense sin contemplaciones. No hay nada peor que ser desleal y desagradecido, sentenció, sin mencionarlo.
4: Y hay una parte que yo no la puedo entender, de deslealtad, de eso, de desagradecimiento. No la puedo entender. No la puedo entender porque aparte sé de dónde venimos todos. Y sé que ella nos dio las oportunidades a todos por igual, pero a algunos quizás más. Y bueno, y hoy no le están devolviendo lo que ella les dio. Y creo que no hay nada en la vida que sea peor que ser desleal y desagradecido. Hay una dificultad respecto a la provincia, ¿no? La nación le debe 15 billones, una cosa así, se va actualizando obviamente, que afecta.
3: Sí, claro.
4: Pero creo que también hay cierto grado de discrecionalidad con quienes tienen más cercanía hoy al sector del gobernador, porque no nos olvidemos que el peronismo en la provincia de Buenos Aires se dividió, digamos. Axel llegó a ser gobernador con la fuerza política que integrábamos, y ya siendo gobernador reelecto en el 2023 lanza una nueva agrupación que es la que hoy, bueno, forma parte, y eso de algún modo creo que distanció, tomó la decisión de dividir al peronismo.
1: Información general.
2: Información general.
3: El Turco García expuso a la legislatura su proyecto de ley para declarar el Día de Prevención de los Consumos Problemáticos.
5: Yo me siento muy feliz. A mí nunca me dio vergüenza de contar lo que sufrí. Cuando voy a dar charlas siempre digo lo mismo. Cuando termino de contar mi testimonio le digo, no prueben.
3: El exfutbolista, ahora lanzado a la política en Ciudad de Buenos Aires, contó el flagelo de las adicciones en primera persona. La iniciativa obtuvo dictamen de mayoría y será tratada en el recinto.
5: La prevención es fundamental, así que ojalá que esto se pueda realizar. Agradecido, la verdad que muy agradecido. Tuvimos una charla antes y la verdad que me siento muy cómodo. Me cuesta hablar acá, pero bueno. ¿Eh? No, sí, pero quizás yo quiero ayudar. Yo quiero ayudar a mí. No, lo que sufrí yo y lo que sufrió mi familia y mis amigos, porque uno cuando está en consumo está todo lindo, entre comillas, pero no es así.
1: Internacionales.
2: Internacionales.
3: El petróleo llegó a su nivel más alto en casi 4 meses tras el cierre del oleoducto de Yanbu. La interrupción en una vía clave de exportación saudita atribuida a ofensivas de los hutíes de Yemen fue agravada por limitaciones también en el canal de Hormuz y empujó al Brent a $108.75. El petróleo alcanzó ayer su precio más alto en casi 4 meses después de que Arabia Saudita cerrara el oleoducto de Yanbu en respuesta a los ataques de los rebeldes hutíes en Yemen, un episodio que además golpeó Wall Street y llevó el rendimiento de los bonos del Tesoro estadounidense a su nivel más alto en años.
1: Hasta aquí.
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3: El diputado nacional de Coalición Cívica cuestionó los anuncios del gobierno y reclamó iniciativas que tengan el respaldo presupuestario. También planteó alternativas legislativas ante el endeudamiento y la morosidad de millones de argentinos.
4: Renegociar y que los bancos salgan de alguna manera a competir con respecto a de qué manera te refinancian y a qué plazo y con qué tipo de interés. Pero a su vez también tenemos otras propuestas que me parece que pueden darse. Y a ver, esto que te decía yo de la portabilidad financiera, es algo que se hace en Chile, en Brasil, en otros países, y creo que puede ayudar. Y lo pongo como ejemplo, ¿no? Cuando vos te llaman de una empresa de telefonía celular y te ofrecen el mismo servicio por otro importe. Pero ¿por qué? Porque vos sos titular de esa línea de teléfono. Bueno, la portabilidad financiera lo que hace es que vos seas, digamos, tu carpeta la puedas llevar de alguna manera a otras entidades bancarias y que esas entidades bancarias compitan entre sí para ofrecerte también mejores condiciones,
5: refinanciamientos,
4: que no solamente son este tipo de créditos que pueden tener muchísimas personas hoy que se endeudaron, sino también los créditos hipotecarios, y que no es solamente la portabilidad o la carpeta de un solo crédito que podés tener, sino que en esa instancia el banco te renegocia y te ofrece por ahí otro tipo de condiciones mucho mejores de la que te estaban ofreciendo.
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2: Información general.
3: Malvinas. El gobierno cuestionó la guía que presentó el Reino Unido para proteger a sus empresas y escala la tensión. La Cancillería reafirmó el reclamo de la soberanía argentina sobre el archipiélago y remarcaron que citaron al embajador británico como al israelí para entregar notas de protesta al proyecto Sea Lion. El gobierno manifestó su rechazo a la guía que presentó al Reino Unido para proteger a las empresas que operan en las Islas Malvinas.
0: Internacionales.
2: Internacionales.
3: 54% de los casos de demencia se podrían prevenir. Expertos de América Latina debaten cómo implementar 5 hábitos clave para la salud cerebral. Lucía Cibrelli, jefa de neuropsicología de Pleni y líder del Instituto Latam Founder, junto con María Carrillo, directora científica de Alzheimer Association, detallaron en diálogo con la prensa la estrategia destinada a convertir la evidencia contra el deterioro cognitivo en políticas y programas concretos. Con la población cada vez más longeva y una proyección de aumento de los casos de demencia, el mundo enfrenta uno de los desafíos sanitarios que concentra la mayor atención en las próximas décadas, según los expertos.
0: Hasta aquí.
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3: Federico Pinedo habló del tema Malvinas. Hay que sentarse a conversar, mirar para otro lado, no da para más. El representante argentino ante G20 analizó el nuevo escenario estratégico del Atlántico Sur, cuestionó la explotación de hidrocarburos por parte del Reino Unido y explicó qué rol puede asumir el país frente a las grandes potencias.
4: Alguna vez, alguna cosa, yo lo represento en el G20.
5: Ok.
4: Yo represento a la Argentina en el G20, es un representante del presidente y bueno, ahí me encuentro con la gente de todos los países para cooperar en lo que podemos cooperar. Y ahí está el Reino Unido y está Estados Unidos y está Rusia, China, Turquía, los grandes países. Pues yo creo que Occidente no es un lugar geográfico. Occidente son una cantidad de valores. Y los valores occidentales son el Estado de Derecho, el respeto a los derechos de las personas, las libertades personales, los jueces independientes, la democracia, el control del poder arbitrario, ¿no? Y eso ha sido muy atacado en los últimos años, bastantes años, por gente que quiere desvalorizar todas esas cosas. Hay dentro de lo que se llama el progresismo, hay todo como una corriente que básicamente sostienen que todo lo que de alguna manera conforma nuestras vidas en libertad y en democracia y dentro del Estado de Derecho es negativo. Y entonces que los padres le pongan límites a los hijos es negativo. Que los matrimonios actúen de común acuerdo negativo, porque las mujeres postergarían su desarrollo, que los policías metan presos a los ladrones es negativo, que los jueces apliquen las leyes es negativo, y bueno, todo eso son poderes contra los que hay que luchar, y bueno, finalmente logran destruir la sociedad.
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2: Información general.
3: La eliminación de las PASO no suma adeptos y el oficialismo pidió un nuevo cuarto intermedio. Luego de 4 meses sin tratamiento, siguen sin tener los votos. Los dialoguistas quieren quitar la obligatoriedad del voto y que la ficha limpia se discuta aparte. Tras varios meses sin reuniones, el oficialismo volvió a convocar a la Comisión de Asuntos Constitucionales para reiniciar el debate por la reforma electoral. El letargo en el que cayó el proyecto durante los últimos 4 meses es consecuencia de la falta de acompañamiento de la oposición ante la intransigencia del oficialismo, que no quiere otra cosa que eliminar las primarias abiertas, simultáneas y obligatorias.
0: Deportes.
2: Deportes.
3: Impacto en la selección argentina. Leo Messi fue citado y tendrá su despedida el 6 de octubre en el Monumental. El capitán, que anunció su retiro del combinado nacional, integra la nómina de convocados por Lionel Scaloni para la próxima fecha FIFA. Así lo anunció el presidente de la AFA, Claudio Chiquitapia.
6: A todos los hinchas de la selección argentina, a todos los argentinos y argentinas, quiero comunicarles de que después de una charla que hemos tenido con el técnico de la selección mayor, Lionel Scaloni, hemos tomado la decisión de invitar al mejor jugador del mundo, al emblema de nuestra selección, a nuestro capitán, Lionel Andrés Messi, para que pueda tener la despedida que realmente se merece el día 6 de octubre acá, en la Argentina. Y a su vez, luego de haber recibido la aceptación de Lionel, invitar a todos los campeones del mundo que participaron con él en el Mundial de Qatar del 22, para que con sus familias lo acompañen en el partido que va a ser inolvidable para todos los argentinos, argentinas, fanáticos de la selección, a ver el último tango del mejor jugador del mundo.
0: Hasta aquí.
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0: En instantes, regresamos.

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2: En Mendoza, tres hombres atacaron a tiros una casa y mataron a un nene de 8 años. La justicia analiza un posible conflicto por narcomenudeo y revisa cámaras en el acceso norte para identificar a los sospechosos. La madre del niño habló con la prensa.
3: Empiezan a correr todo y siento los tiros. Yo estaba en el comedor y siento los tiros y cuando siento los tiros, mi hijo se cae el niño chiquitito ahí en el piso. Y eso es lo único que sentí, varios tiros y cae mi hijo en el suelo así y ahí después se van corriendo.
4: Llegaron en un vehículo y se fueron corriendo.
3: Sí, ni lo vi yo, claro. Ni lo vi porque estaba la cortina y empezaron a tirar pum, así como al pum pum nomás. No, así, a la puerta, pum, pum. Así tiraron a los hijos, tiraron para adentro.
4: ¿Y le pegaron a su hijo Leonel, que falleció, y a dos personas más?
3: No, acá en la casa, a mi hija, ni a mi hijo, no me le dieron los disparos.
4: ¿Sus otros dos hijos heridos, cuándo fue?
3: Allá en mi casa, pues.
4: ¿Al mediodía?
3: No, a la noche, a la misma noche que después se vinieron para acá. En el mismo momento que vino una tira para mi casa.
4: Primero, a dar la vuelta, empezó. Lesionaron a sus dos hijos, vienen a este domicilio y continúan todavía tirando tiros.
3: Sí, acá, a la noche. Para la noche vinieron, parece que vinieron enferreados estas personas, en un auto vinieron enferreados y ahí empezaron a tirar tiro.
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2: El Consejo Deliberante de Morón aprobó la interpelación al intendente tras el tiroteo frente a una escuela. Lucas Gui deberá presentarse o enviar un representante del Ejecutivo ante los concejales después de los reclamos por más seguridad en el municipio. La semana pasada, un comisario retirado recibió un tiro en el abdomen en un intento de robo en la puerta del colegio Emaús. El Consejo Deliberante de Morón aprobó la interpelación del intendente Lucas Gui o algún miembro de su gabinete en medio de la crisis de inseguridad que atraviesa el municipio después de que un hombre fue herido frente a una escuela. Según confirmó la presidenta del Consejo, la audiencia se llevará a cabo el próximo jueves 17 de septiembre a las 9. Si envía la convocatoria, es para el intendente municipal. Existe la posibilidad de que sea otro miembro del Poder Ejecutivo quien se presente.
0: Deportes.
5: Deportes.
2: El partido entrenador se postuló para dirigir a la selección argentina en caso de que Scaloni no siga. Estoy preparado, dijo. El estratega de Pujato puso en duda su continuidad tras el último mundial. Antonio Mohamed se postuló públicamente para asumir la dirección técnica de la selección argentina en caso de que se confirme de Lionel Scaloni, cuya renovación con la Asociación del Fútbol Argentino atraviesa un escenario de dudas tras la final del Mundial 2026. El entrenador, que dirige actualmente el Toluca de México, expresó su disposición a asumir el cargo en diálogo con la prensa.
0: Hasta aquí.
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